Ouvimos aí Magnólia, Jorge Benjó, de Jorge Benjó. Reza, Rita Lee, de Rita Lee, Roberto de Carvalho.